0: ojos. Pero ya que está despierta, venga con Papucho a dormir los dos. Mamá, mamá.
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0: Vamos a recordar una canción de aquellas que hicieron época, que llegaron para quedarse, y que a mí en lo personal me trae grandes recuerdos.
1: All right, what a great song, right?
0: Apenas iniciaba.
1: How about we check out a little bit of Little Joe, big hit for Little Joe, Margarita. Enjoy it.